Oye, Hot 102.5 FM en todas las redes sociales para que nos busques ahora mismito. ¿Qué está pasando? Repórtate, estás con tu Hot DJ Mix. Ya es viernes, ¿qué es la que hay? Mencióname un mejor feeling que el de ponchar clock out un viernes en la tarde. I'll wait. Aquí está Joe.

Watermelon Sugar. Era Harry Styles, Watermelon Sugar, Hot 102.5, número 1 en música y throwbacks. 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

Era Drunk in Love, Beyoncé, Jay-Z, sonando en Hot 102.5, número uno en música. Y Throwbacks, la verdadera alternativa, oye, para desconectarte. Oficialmente le estamos dando la bienvenida al Throwback Weekend y lo hacemos ahora con Miss Taylor Swift. Se llama Love Story.

Hot 102.5 es la número uno en Music y Throwbacks. Yo soy Mick Day, en honor a que es viernes, yo voy a darle play a esta Karaoke Moment. Si tienes una fría en la mano, yo creo que es el momento perfecto para levantarla y cantar juntos Los Enanitos, Lamento Boliviano.

Era I Love You, The Savage Garden en Magento Radio. Hot 102.5 es la número uno en música y throwbacks del 1 al 10. ¿Cuán contenta tú crees que se va a poner mamá con el regalo que le vas a hacer este dominguito? Sé honesta, déjame saber a través del 939-640-6265. Aquí está Ace of Base.

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3: Avanza la noche y la música no se detiene. Yo soy Migya, es viernes y vengo por ahí con T.I. Rihanna, Sam Smith y ahora Edward Maya.

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Era T.I. junto a Riri, se llama Live Your Life, esta es Hot 102.5 número 1 en música y throwbacks, y se dio a conocer que la gobernadora Jennifer González extendió los días de duelo en honor a la leyenda de nuestro baloncesto, de nuestro deporte puertorriqueño, José Piculín Ortiz, que como ya sabemos, lamentablemente falleció en la madrugada del pasado martes, así que se extendió y las banderas estarán a media asta en los edificios públicos hasta el domingo.

Ahí tienes a Marshmallow Church, Second Here With Me. Esta es a 112.5, número 1 en Music y Throwbacks, la emisora que cae como anillo al dedo viernes en la noche con tu hot DJ Mick, ya acompañándote de vuelta a casita, getting ready para el jangueo. Yo te pongo tu favorita, simple. Tú manda, tú pide y yo complazco. Aquí está Bruno.

encanta. Underneath it all, era música de No Doubt, sonando aquí en Hot 102.5. Es la número uno en Music It Throwbacks. Estás con tu Hot DJ Migya y estamos en mayo. No le bajamos, seguimos celebrando mayo, mes nacional de la radio. Eso es así, en Puerto Rico estamos de fiesta. El mundo está de fiesta porque seguimos en pie.

By Post, sonando en Hot 102.5, la número uno en música y throwbacks en Big Day en tu radio. Y este fin de semana lo que hay es Girl Power celebrando a mamá por todo lo alto. El Hot Weekend Special Girl Bands junto a Shai del Valle. Una hora completa de lo mejor de lo mejor de la música de chicas súper poderosas. Créeme, no te lo puedes perder. Aquí está Jessie J.

bachatita viernes en la noche. Se baila porque se baila. Era Juan Luis Guerra, bachata en Fukuoka. Esta es Hot 102.5, número uno en música y throwbacks. Mix de tu radio, el dueño de tus noches, esperando que estés set para seguir por ahí para abajo conmigo. Aquí está Michael Moore, Ryan Lewis y Ray Dalton. Can't hold.

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Eso pasa, uno sabe que se va a estrellar y a veces acelera. I knew you were in trouble, Taylor Swift, Hot 102.5, número uno en música y throwback. Se queda noche, queda música. Está con tu Hot DJ Mick, ya sigo por ahí para abajo hasta las 2, aprovechando para enviarle un shout out y un abrazo a todo el combo que está laborando todavía a esta hora de la noche. It's the Kid Laroi, Justin Bieber.

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1: Y ya, pues aquí seguimos, viernes en la noche. Yo soy Mick, ya vengo con The Weeknd y Daft Punk, también Adele, Justin Timberlake y mucho más. ¡Let's go!

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Ahí tenías a Adele con Hello. Esta es Hot 102.5, número uno en música y throwbacks. Yo soy Mick. Ya tengo una pregunta súper random, pero es que me acabo de acordar. ¿Todavía se usan los fidgets? Tú sabes que salió esta moda de los fidget spinners y toda esta cuestión de cositas que se comenzaron a crear para uno mantener la concentración, bajar el estrés y demás. Yo admito que yo todavía uso un fidget spinner. Lo tengo en la mano ahora mismo. ¿Tú tienes algún fidget todavía? Déjame saber a través del Hot WhatsApp. Aquí está The Weeknd y te

Era Sabrina Carpenter con Man Child. Yo soy tu hot DJ Mick. Ya estoy contigo lunes a viernes 7 a 12. También estoy contigo mañana sábado desde las 10 de la mañanita en el Throwback Weekend. Y siempre tengo consejitos de pana. Recuerda esto, tu mayor superpoder es ser tú. Deja de imitar, deja de querer ser alguien que no eres. Sé tú y tú vas a ver cómo todo cae en su lugar. Aquí está Cher. Believe. Cree en ti.

Mira, y todo ready para que mañana sábado y domingo a las 6 de la tarde disfrutes un programa espectacular, el más importante durante todo el fin de semana. Hablo del Hot Weekend Special con Shaggy del Valle. Y en esta edición, Girl Bands, celebrando a mamá con toda su música favorita. ¿Qué tú crees? Suena Shania Twain.

La combinación de Elton John, Britney, Hold Me Closer. Hot 102.5 en todo Puerto Rico, ya tú sabes, 102.5 San Juan, 107.3 Arecibo Ponce, 102.3 en Mayagüez. La que sigue haciendo la diferencia y la nueva favorita de PR, la número uno en Music Throwbacks, suena Taylor Swift.

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2: Y a última horita en tu radio viernes. Yo soy Mick Jay y vengo por ahí con Backstreet Boys. También le doy play a Sia, Lauren Daigle y mucho más.

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Era así con Chandeliers, eran del Hot 102.5, número 1 en música y throwbacks. ¿Cuándo fue la última vez que te sentiste aburrida o aburrido? De hecho, te voy a aconsejar que trates de aburrirte de vez en cuando, porque estaba viendo y leyendo unos estudios que revelan que cuando uno se aburre, se crea como un proceso químico en tu cerebro que te beneficia en gran manera y ayuda mucho en tu proceso de creatividad después. Así que aburrirnos de vez en cuando.

Se llama Give It To Me, Sean Paul, noche del viernes. Esta es la más prendida en tu radio, Hot 102.5, la número uno en música. Y Throwback, se amilla contigo, sigo hasta las 12 en las redes sociales, Hot 102.5 FM. Y a este cliente habla, lo encuentras como Mick Jagger Radio.

Hot 102.5, la número uno en música y throwbacks. Yo soy Mick Jay, la estamos pasando espectacular este fin de semana, la vamos a pasar mejor, celebramos a mamá. Y si usted, ya tú sabes, va a ejercer el codo y la muñeca con calmita, no queremos más tragedias este fin de semana, y menos fin de semana de madres. Esta semana ha sido heavy, así que

Llama al teléfono Gaga Beyoncé. Esta es Hot 102.5. La número uno en música y throwbacks. Así que con tu Hot DJ Mick, ya tú sabes, el dueño de tus noches, siempre aconsejándote, siempre acompañándote. Mira, y no tengas miedo en decir lo que sientes, lo que pienses. Estamos tan, no sé, tan acostumbrados a decir lo que la gente espera, que se nos olvida que lo que nosotros sentimos es lo que debemos decir. Así que no tengas miedo. Suena Boyz II Men.

Era Feel So Close de Calvin Harris. Hot 102.5, número 1 en música y throwbacks. Yo soy Mick, ya estoy contigo. Ya tú sabes, lunes a viernes, 7 a 2. Así que me quedo un ratito más. Y lo hacemos con Taylor Swift.

Dirty Love by Don Omar junto a Nati Natasha. Yo soy Mick. Digo bye bye, mis amores, pero relax, que mañana llegamos como parte del Throwback Weekend. Desde las 10 de la mañana estamos aquí, desayunamos, bronchamos, almorzamos juntos y la pasamos espectacular con toda tu música favorita. Te recuerdo que también tienes una cita a las 6 de la tarde y el domingo también con el Hot Weekend Special Girl Bands junto a Shaggy del Valle. Así que nos escuchamos tomorrow. Descansa. Ok, pasará bien, pero descansa. Me voy con el latino Gang de Cardi, Bad Bunny, J Balvin.

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4: Yup, y aquí estamos, es sábado en la mañana. Buen día para ti. Yo soy Micha, voy a estar contigo hasta las 3. Vamos a darle a tu música, let's go.

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Can't Stop the Feeling, Justin Timberlake. Esta es Hot 102.5, la número uno en música y throwbacks. Y yo soy Mick. Ya buen día para ti. Feliz sábado. Disfrutando ya del throwback a weekend con un cafecito, hermano, como dice Shaggy. Aquí lo tengo. ¿Y tú? ¿Ya te diste el tuyo? Camila Cabello, John Thug, Habana.

Meri, cuéntame qué vas a hacer hoy sabadito. Déjame saber, 939-640-6265. Nuestro hot WhatsApp siempre está ahí conectadito para que te comuniques con nosotros, los DJs. Y yo quiero saber, ¿hoy es sábado de qué? Dame ideas. Me voy con Lucas Graham, 7 Years in Hot.

Jay, recordándote que estamos en fin de semana de madres y el Hot Weekend Special va dedicado a ustedes para celebrarla por todo lo alto con las canciones de agrupaciones de chicas que eran tus favoritas, que cantabas en Galilla, que sigues cantando en los karaoke. Así que no te lo pierdas desde esta tarde a las 6. Shaggy del Valle presenta el Hot Weekend Special Girl Bands. Ya lo sabes, pon el reminder y nos vamos con Icona Pop, Charlie XCX, I Love It.

About That Bass. Megan Trainor, Hot 102.5, número 1 en Music y Throwbacks. Buen provecho si estás meneando la quijadita, estás desayunando. Espero que te caiga súper. Déjame saber, dame fiero que te estás comiendo. Aquí está Joe, End of That Beginning.

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1: Oh yes, we feeling good as hell, Lizzo. Sonando aquí en Hot 102.5, número 1 en Music y Throwback. Se sigue la mañanita de el Saturday. Oye, y en las redes sociales nos encuentras como Hot 102.5 FM. Nos buscas ahora mismito, like y follow. Y a mí, Mick Jagger Radio, y ahí estamos. Justin Intentions.

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5: Yo, y esto es otra horita, sábado en la mañana. Yo soy Mick, ya vengo por ahí con BTS, Alicia Keys, Justin Timberlake y ahora Flo Rida, T-Pain. ¡Vamos arriba!

rico es despertar con ese olor a bacon mientras alguien está preparándote un buen desayunito, ¿ah? ¿Eh? Qué rico era Backstreet Boys, Quit Playing Games With My Heart, Hot 102.5, número 1 en música y throwbacks. Bueno, ya es hora de brunchar. Vamos allá. Yo soy Mick en tu radio hasta las 3 horas. Justin Timberlake, Mirrors.

Yeah, Finesse Bruno junto a Cardi cerrando en Hot 112.5, número uno en música y throwbacks a fin de semana de madre, celebrándolas a toditas porque es que son las mejores. 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

Yo soy tu hot DJ Mick Jay, y tú escuchas la emisora perfecta para este fin de semana de madres. Hot 112.5 es la número uno en música y throwbacks. Aprovechando para saludar a los que están corriendo a última hora a conseguir un detallito a mamá. Y un saludito a todos los que están trabajando, que yo sé que hay un montón de tiendas en Puerto Rico que nos tienen a todo volumen. A los que están metiéndole ahí, trabajen poco y ganen mucho.

Bueno, no sé tú, pero ya yo estoy pensando en qué me voy a almorzar. Déjame saber cuál es tu menú a través del 939-640-6265. Ese es el Hot WhatsApp. Está conectadito por ahí para que te reporte. Dígate qué parte de Puerto Rico o el mundo estás en sintonía. Y me haga fiero también. ¿Nos vamos con un gustito? Claro que yes. Suena la mosca, se sepa no verte más.

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5: Ya, pues vamos a almorzar juntitos y vamos a disfrutar de buena música. Yo soy Mick, ya vengo por ahí con Chainsmokers, The Fugees, James Blunt y ahora Eminem y Riri.

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And a Ready or Not, Fuji, se sonando en Hot 102.5, la número uno en música y throwbacks. Estás con tu Hot DJ Mick Jaquemaro, es cuando no apagas la alarma y el sábado suena tempranito. Respiras profundo, te molestas contigo, la apagas y sigues durmiendo. Está bien, no hay problema. Chainsmokers, Halsey.

Jesse Enjoy, Espacio Sideral, su primer palote. Lo escuchas aquí como un gustito en Hot 102.5, la número uno en música y throwbacks. Estás con tu Hot DJ Mick. Ahorita leí algo en las redes que fue como que, qué clase punchline. Yo tengo que decir esto porque alguien maybe necesita escucharlo. Mira, escucha bien. La gente no abandona a las personas que ama, abandona a las personas que utiliza. Ouch.

0: Era Flowers by Miley, Hot 112.5, número uno en música y throwbacks en Midian tu radio. Y oye, un buen ramito de flores para mamá también. Es súper lindo. Las flores nos enseñan mucho más de lo que pensamos. Nos enseñan a aprovechar el presente. Así que para ti, mamá, muchas flores de nuestra parte. Aquí está Louis Capaldi, Someone You Loved.
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Era Fever Dream by Alex Warren. Esta es Hot 102.5, la número uno en música y throwbacks en la casa del Hot Weekend Special. Eso es hoy y mañana, sábado y domingo, 6 FM. Este fin de semana celebrando junto a mamá. Shaggy del Valle te trae el Hot Weekend Special. Girl Bands, no te lo pierdas, es por nada. Suena Marc Anthony.

Night. Se llama Family Affairs, sonando en Hot 102.5. Número uno en música y throwbacks. Yo soy tu Hot DJ Mick J. Ustedes me van a perdonar, pero esta que yo voy a sonar ahora es pa yo curarme. Aunque yo sé que muchas de ustedes también se van a curar. Se van a transportar a sus tiempos de la high con tu CD player en la mano. Y esta canción de Creed a todo volumen, With Arms Wide Open.

palos. No importa el día ni la hora, siempre hay un palo sonando. Make it so easy to fall in love. Deja tu radio en hot y nosotros nos encargamos

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5: Hey, seguimos aquí. Avanza la tarde del sábado. Yo soy Mick Jam, vengo por ahí con Lorde, también Kesha, Pitbull, ahora Rihanna y mucho más.

92.5 es el número uno en Music y Throwbacks. Estás con tu Hot DJ Mick Jagger. Yo creo que añadí a mis momentos más tristes cuando veo que prende la luz de la gasolina en el carro, porque de verdad que wow. Yo echo gasolina con una lágrima en el cachete, de verdad que sí. Con un boquete en la cartera como nunca. ¡Qué chato!

Y recuerda, esta tarde a las 6 el Hot Weekend Special Girl Bands con Shaggy del Valle, una hora completita de música. Oye, de agrupaciones de chicas que te cantaba de principio a fin es Gali. Ya te celebramos a ti, mamá, con el mejor programa durante el fin de semana y solo aquí en Hot 102.5, la número uno en música y throwbacks.

De eso se trata, de disfrutarse esos verdaderos palos ATC Around the World, demostrando por qué Hot 102.5 es y seguirá siendo la número uno en música y throwbacks. Yo soy Mick, estoy contigo hasta las 3. Nos vamos con Sam Smith, Stay With Me.

Because of You, Kelly Clarkson, Hot 102.5, número 1 en música y throwbacks. Amig, ya contigo, gustito para ti, gustito para mí, claro que sí. Pero no te tortures mucho. Shakira, Alejandro Sanz.

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4: Vamos allá, última horita en la tarde del sábado. Estás con tu Hot DJ Mixta. Esta hora viene bien prendida, ¿ok? Gaga, Calvin Harris, Rihanna, un montón más.

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Hot 102.5, número uno en Music y Throwbacks. Yo soy tu Hot DJ Mick. Ya, iba a hacer una pregunta respecto a Gaga, pero es que no quiero dar spoilers de una de las películas más famosas del momento. Pero nada, las que saben, saben. Déjenme saber a través del Hot WhatsApp. ¿Se esperaban esa aparición de Gaga? Déjenme saber, please. Aquí está Selena Gomez en The Scene.

Era Try Again by Alaya, sonando en Hot 102.5, la número uno en música y throwbacks, la emisora perfecta para este fin de semana de madres. Yo sé que muchos viajan, hacen road trip en familia para visitar a mamá, para visitar a abuelita, y nosotros vamos a estar ahí contigo con tu música favorita, porque es que así somos.

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1: The Time, Dirty Bit by Black Eyed Peas en Hot 102.5, número 1 en Music y Throwbacks. Oye, y el calor continúa. Ya no hay ni que pensar cuando empieza el verano. Ya, de verdad, con sentir el calentón que está haciendo, yo sé que estoy en verano, definitivamente. Vámonos con Joan Osborne, One of Us.

Ya, pues, es Olivia Dean con My Name It. Sonando en Hot 102.5, número 1 en música y throwbacks. Y está de fiesta porque leí que Olivia Dean se acaba de convertir en la primera artista femenina británica en tener una canción por 10 semanas consecutivas en la posición número 1 en todos los charts en el Reino Unido. Props to her. Aquí está Kelly Clarkson.

Era Without You, Guetta, Usher, Hot 102.5, número 1 en música y throwbacks. Yo soy tu Hot DJ Migya y ya me despido, pero no lo voy a hacer sin antes desearle el mejor día de las madres a todas las madres y abuelitas de Puerto Rico. Son las mejores, son nuestras superiores. A la mía, mami, te amo, gracias por parirme aquí. Y en verdad,

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Hot 102.5, número 1 en música y throwbacks. Las 3:07 en compañía de Vitín. En otro Throwback Weekend. Oye, dame follow en las redes sociales, @Vitín lo dijo.

Hot 102.5, número uno en música y throwbacks, en compañía de Bitín. Y si no tienes un regalito para mamá, sabes que una buena bata de dormir y una taza de café siempre bregan.

Hot 102.5, número uno en música y throwbacks. Las 3:44 en tu sábado, víspera de madres, en compañía de Vitín. Y ya por ahí a las 6 de la tarde llega tu hot DJ Shaggy del Valle con el Hot Weekend Special. Sabes que no te lo puedes perder, es de 6 a 7. Yo soy Vitín hasta las 6 de la tarde en tu Saturday Afternoon Technotronics.

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4: Shabam. Mira que es la que hay, yo soy Vitín, van a ser las 4 de la tarde, sábado, víspera de madres. Arranca y consigue el regalito que le debes.
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Hot 102.5, número 1 en música y throwbacks, 4 y 3 en la víspera del Día de Madres. Yo soy Vitín hasta las 6 de la tarde, Say So, Doja Cat.

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1: Desciframos el acertijo, mijo.
2: Esta canción se la dedico a los que caminan conmigo, a la madre que me parió y a cada uno de mis hijos, a mi viejo allá en el cielo, los consejos que me

0: Bendiciones, gracias. Bendiciones, gracias. Bendiciones, gracias. Buenas noches, gracias.
1: Hot 102.5, número uno en música. Y Throwbacks 414 en tu sábado. Y leí por ahí que el ketchup es solamente para hot dog, papas fritas y hamburger, para más nada. The Boy Is Mine, Brandy Monica. Excuse me, can I please...

0: Entra, entra. Pásela bien, coño.
1: Hot 102.5, número uno en música y throwbacks. Tremendo gustito de parte del campeón Pedro Capó. Eso fue la fiesta en el Throwback Weekend 543, Mother's Day Eve. ¿Qué regalito le tienes a tu mamá?

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6: That's right, Puerto Rico, vamos a darle que arranca tu programa favorito los fines de semana, el Hot Weekend Special, y esta noche venimos con una misión clara: ponerte a cantar durante una hora completita, porque hoy estamos celebrando a las leyendas, esos grupos de chicas que definieron generaciones, que te hicieron peinarte frente al espejo, que te hicieron cantar en la ducha, mira, y sobre todo vivirte la película de que estabas en un video musical mientras ibas camino a la high o mientras ibas camino a la uni. Y obviamente este programa es dedicado para ti, mamá. Así que envíale mensaje a la chica, dile que pongan el radio en Hot 102.5. Conéctense a través de las redes sociales de Hot 102.5 FM. A mí me encuentras como Shaggy del Valle, y sit back, relax and enjoy de este Hot Weekend Special Girl Bands, que llega con el auspicio de Vanilla Gift Card. 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Survivor,

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1: Palote de Destiny Child, Survivor, sonando en este Hot Weekend Special Girl Bands. Yo soy Shaggy del Valle y esta es una canción que honestamente terminó convirtiéndose en mucho más que un hit. Porque sí, ok, esta canción fue un palote mundial. De hecho, alcanzó el número 2 en Billboard, Grammy winner y uno de los himnos de empoderamiento más grandes de los 2000. Pero también nació literalmente del drama, porque en ese momento el grupo estaba pasando por una crisis brutal. Dos integrantes originales habían salido del grupo en medio de acusaciones públicas, entrevistas, peleas legales y rumores de manipulación dentro del manejo del grupo. Y mientras la prensa prácticamente apostaba a que Destiny's Child iba a terminar, Beyoncé, Kelly y Michelle decidieron responder de la mejor manera posible. Mira, se metieron en la cabina y grabaron este palote. De hecho, el nombre Survivor salió porque alguien en los tiempos de MTV comparó la situación del grupo con el reality show Survivor, que estaba pegadísimo en ese momento, diciendo que Beyoncé iba eliminando integrantes una por una. Y ellas, bueno, cogieron ese comentario, lo transformaron en un himno. Y para mí está bien loco que nosotros hoy vemos a Beyoncé como una superestrella a nivel mundial, pero en esa época Destiny's Child todavía era el grupo femenino que dominaba el planeta y nadie se podía imaginar a ninguna de sus integrantes por separado. Las chicas vendían millones, llenaban arenas y estaban ayudando a redefinir cómo se veía un girl pop group moderno en la era del R&B y el pop. Pero tenemos que hablar de que antes de Destiny's Child hubo otras chicas que rompieron las reglas mucho, mucho antes, porque para allá para los 90, mientras el hip hop todavía era un ambiente bastante dominado por hombres, apareció un trío que cambió completamente la conversación. De hecho, este palote que viene a continuación fue una canción que hizo historia porque logró algo que casi no se veía en ese momento: poner a las mujeres hablando de deseo, de coqueteo, de sexualidad desde su perspectiva y sobre todo con la actitud y el flow del hip hop. En este Hot Weekend Space.

Malote de S Club 7, I Never Had a Dream Come True, sonando en este Hot Weekend Special Girl Bands en compañía de Shaggy del Valle, mano. Y esa canción tiene una historia bien diferente a la mayoría de los grupos pop de esa época, porque mientras muchas bandas se formaban solamente para lanzar música, S Club 7 literalmente nació como un proyecto de televisión. El grupo fue creado para una serie británica donde ellos actuaban versiones ficticias de sí mismos mientras perseguían el sueño de convertirse en estrellas pop. Y bueno, además está decir que funcionó demasiado bien. La serie fue un éxito total, los discos explotaron en ventas, las giras se vendieron por todo el mundo y terminaron convirtiéndose en uno de los grupos pop más grandes de Europa a finales de los 90 y principios de los 2000. Y esta canción fue especialmente importante porque mostró un lado más emocional del grupo. Hasta ese momento, mucha gente los veía como un grupo fun, un grupo más upbeat, como otras canciones de ellos, Bring It All Back, S Club Party, entre otras. Pero esta balada fue la que cambió la percepción completamente y se convirtió en uno de sus mayores éxitos internacionales. Y hablando de grupos que fueron creados estratégicamente para conectar con una nueva generación, tenemos que hablar de algo mucho más actual, porque es que hoy día, vamos a ser honestos, ya no basta con tener buenas canciones. Ahora los grupos nacen pensando, mira, en lo que son las redes sociales, el contenido viral, los fandoms y audiencias internacionales desde el día 1. Y ahí es donde entran grupos como este que viene a continuación. Este grupo fue creado a través de un reality y un proceso de entrenamiento internacional que combinó perfectamente lo que es el modelo del K-pop con el mercado pop occidental. O sea, literalmente una fórmula para ganar a nivel mundial. Y aunque son relativamente nuevas, estas chicas ya están dando muchísimo de qué hablar por la manera en que mezclan el pop moderno con sus performance, coreografías, estética visual y un fandom que las ama y las adora y las siguen hasta el fin del mundo. En este Hot Weekend

TLC con Waterfalls, sonando en este Hard Weekend Special Girl Bands. Yo soy Shaggy del Valle y tenemos que hablar de que esta canción fue mucho más profunda de lo que mucha gente esperaba escuchar en la radio pop de los 90. Porque mientras otros grupos estaban cantando sobre romance o sobre party, TLC decidió lanzar una canción hablando de la vida, de drogas, violencia en las calles, VIH y todo este tipo de situaciones que estaban afectando a la sociedad en esa época. Y aún así se convirtió en una de las canciones más grandes de toda la década. Waterfalls pasó semanas en la posición número 1 en Billboard y ganó premios en MTV. Fue una de las canciones más importantes del año 95 y su video se convirtió en uno de los más icónicos de esa época. Y algo brutal de TLC era precisamente eso. Eran cool, eran stylish, eran funny, pero también supieron utilizar su plataforma para hablar de temas reales que afectaban a la sociedad, particularmente a los jóvenes de esa época. Y claro, como siempre te digo, detrás del éxito siempre vienen los bochinchitos, porque aunque vendían millones de discos, las integrantes terminaron declarándose en bancarrota por contratos abusivos y malos manejos financieros. Imagínate, tú eres parte de los grupos más grandes del mundo y aún así estás, mira, viviendo chequecito a chequecito. ¡Horrible! Y esa conversación sobre cómo muchas veces la industria exprime a los grupos femeninos lamentablemente siguió pasando después durante los años y de hecho hasta tiempos más recientes, porque estas próximas chicas que vienen a continuación también vivieron cosas muy parecidas, además de muchos papelones públicos por ahí. Este grupo salió de The X Factor y rápidamente se convirtió en una de las bandas femeninas más exitosas de la década del 2010, pero entre rumores de tensiones internas, agendas individuales y la salida que siempre dio de qué hablar de Camila Cabello, el grupo nunca volvió a engranar igual. Y aún así, antes de separarse, dejaron varios palos gigantes y uno de los más importantes fue este que viene a continuación. La canción explotó mundialmente y llegó al top 15 de Billboard y ayudó a convertirlas en un fenómeno global. 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Ellas son Fifth Harmony,

Lady Marmalade sonando en este Hard Weekend Special Girl Bands en compañía de Shaggy del Valle. Y esto, mucho más que una canción, fue un momento cultural completamente. Y aquí lo importante no solamente fue que juntó a Christina Aguilera, a Pink, a Lil' Kim y a Maya en un mismo tema, es que también era parte del soundtrack de Moulin Rouge, la película que literalmente ayudó a revivir el interés por los musicales en la cultura pop. Esta canción debutó número uno en Billboard, ganó Grammy y el video parecía como una mezcla entre fashion show mezclado con cabaret y el caos pop de por allá del principio de los 2000. Y aquí llega lo que a ustedes les gusta, porque aunque todos recordamos la chulería que fue el video, detrás de cámaras siempre hubo rumores de tensión, especialmente porque Christina Aguilera venía subiendo como la dura vocalmente hablando, y aparentemente siempre hubo roces por ahí de ego durante algunas de las grabaciones y presentaciones. Pero al final del día, mira, eso fue lo que ayudó a que la canción se sintiera enorme, porque dicen por ahí que mala publicidad sigue siendo publicidad. Y de hecho, el éxito de esta canción sirvió como inspiración años después para que se diera algo parecido, pero en esta ocasión juntando a Ariana Grande, Jessie J y Nicki Minaj en pleno peak de sus carreras. Y de más está decir que la fórmula venía con la intención de esbaratar el internet y el mundo pop. Esta canción debutó en la posición número 3 de Billboard y fue un hit mundial que ayudó muchísimo a consolidar a Ariana Grande como una de las voces pop más importantes de su generación. Y es que esta canción llegó justo en el momento preciso para Ariana Grande, porque ella venía en ese momento haciendo esa transición de estrella juvenil de Nickelodeon a una artista pop más adulta, más madura, y este fue el tema que la ayudó a cambiar completamente la percepción que tenía el público sobre ella. En este Hard Weekend Special Girl

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Doja Música de Pussycat Dolls sonando ya en la parte final de este Hard Weekend Special. Girl Bands en compañía de Shaggy del Valle. Y este grupo tiene una historia bien diferente a casi todos los demás grupos que han sonado esta noche. Porque antes de ser un grupo pop, de Pussycat Dolls era un troupe burlesque y de baile en Los Ángeles. Yup, literalmente comenzaron haciendo performances inspirados en el cabaret y dance shows para celebridades en clubes de Hollywood. Pero eventualmente el concepto evolucionó hasta convertirse en grupo musical y bueno, ahí explotó todo. Doja fue el palo que cambió sus vidas. La canción llegó a la posición número 2 en Billboard Hot 100, dominó en clubes, radio y televisión y convirtió a Nicole Scherzinger en una de las figuras pop más reconocibles de los 2000, aunque claro, como ya hemos hablado, detrás del éxito siempre hay bochinchitos. Mucha gente criticaba que el grupo realmente se sentía más como Nicole Scherzinger featuring backup dancers porque ella era la que cantaba la mayoría de las partes principales en las canciones. Y este grupo todavía sigue dando de qué hablar porque recientemente anunciaron un nuevo tour, pero de momento se canceló, pero de momento sí vuelven. Se separaron dos de las integrantes. Bueno, hay un reguero que todavía no se sabe si vuelven, no vuelven, qué van a hacer. Y mientras tanto, el público sigue sufriendo, esperando con ansias un regreso. Al igual que con este próximo grupo que me parece perfecto para cerrar este Hard Weekend Special Girl Bands, porque es que es el grupo femenino más icónico y comercial de todos los tiempos. Porque si estamos hablando de personalidad individual, de marketing, de fandoms y de identidades completamente distintas, nadie hizo eso mejor que estas chicas. Cada integrante tenía un personaje clarísimo: sporty, la scary, la baby, la ginger y posh. Y eso ayudó a que literalmente millones de personas sintieran que tenían una favorita porque era la que se acoplaba a su identidad. Esta canción en particular salió en el 1996 y explotó instantáneamente. Fue el número uno en más de 30 países y se convirtió en uno de los sencillos más vendidos de la historia por un grupo femenino y ayudó a lanzar el movimiento Girl Power a nivel mundial. Y lo más brutal de todo es que la canción estuvo a punto de no salir como sencillo porque algunos ejecutivos de la disquera pensaban que era como demasiado rarita. Y digo, si nos ponemos en la mentalidad de esa época, la verdad es que sí, es un poco rarita. Pero bueno, imagínate un mundo donde esta canción jamás hubiese salido. Cerrando este Hard Weekend Special, Girl Bands, Spice Girls con Wanna

0: Spice Girls con Wannabe, cerrando por todo lo alto este Hot Weekend Special Girl Bands, que llegó con el auspicio de Vanilla Gift Card. 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Yo espero que te lo hayas disfrutado tanto como yo. Yo soy Shaggy del Valle y me escuchas lunes a viernes de 6 a 11 de la mañana con cafecito en mano, y me puedes seguir en las redes sociales, en TikTok y en Instagram. Me consigues como Shaggy del Valle. Nosotros nos escuchamos la próxima semana en otra edición de tu programa favorito, los fines de semana, el Hot Weekend Special. Hasta la próxima.
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